0: Son las 5:15.
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0: Son las 5 con 28 minutos.
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0: Son las 5:45.
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0: Son las 6.
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3: Son las 6:15.
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1: Son las 6:30.
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0: Son las 7.
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0: las 7 con 30 minutos.
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0: Son las 7:45.
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0: Son las 8.
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0: Son las 8 con 30 minutos.
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0: Son las 8 con 45 minutos.
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0: las 9.
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0: Las 9 con 15 minutos.
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0: las 9:30.
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0: Son las 9:45.
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0: las 10.
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0: tristeza. 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Ángel lloró y yo también lloré.
1: ¡Oiga!

0: las 10 con 15 minutos.
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0: Son las 10 con 30 minutos.
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0: son las 11.
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0: Son las 11 con 15 minutos.
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0: Son las 11:30.
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0: Revista del Consumidor. Radio. Lluvia, pisadas, raspones. Nuestro calzado resiste absolutamente todo. Sin embargo, lucirlo reluciente y bien cuidado no exige gastar de más. Si quieres elaborar tu propia crema para calzado, en La Tecnología Doméstica te enseñamos la receta.
1: Y hablando de cuidar tu economía, ¿sabías que la mejor forma de proteger tu patrimonio es garantizando que se cumpla tu voluntad? Hoy te decimos todo lo que necesitas saber sobre el testamento, qué personas intervienen, cómo organizar tu documentación y los mejores consejos para hacer este trámite sin complicaciones. Toma el control y regálate tranquilidad a ti y a quienes más quieres.
0: Revista del Consumidor. En el día a día, merecemos usar productos de calidad que nos faciliten la vida. ¿Y sabes qué es lo mejor? Que muchas veces podemos crearlo con nuestras propias manos.
1: Por eso, haremos nuestra propia crema para calzado, que está validada por el Laboratorio Nacional de Protección al Consumidor. ¡Comencemos!
0: Para esta tecnología doméstica puedes adquirir los ingredientes en droguerías y tlapalerías. Los ingredientes que vamos a utilizar para hacer 750 mililitros son media cucharadita de colorante sintético negro, media taza de agua ras, 4 cucharadas de vaselina simple, 2 cucharadas de cera carnauba, 3 cucharadas de cera amarilla y 3 cucharadas de ácido esteárico.
1: También vamos a ocupar los siguientes utensilios: un cubrebocas, un par de guantes de látex, una taza medidora, un recipiente con capacidad de 500 mililitros, 2 abatelenguas, una cuchara sopera metálica, un tazón de vidrio con capacidad de 1 litro, una cacerola con capacidad de 2,5 litros, 2 trapos para manipular objetos calientes y un recipiente de plástico o metal con capacidad de 250 mililitros.
0: Ahora sí, pasamos a la magia de la preparación. Pero antes de ponernos creativos, recuerda que la seguridad es primero. Ajustémonos el cubrebocas y pongámonos los guantes de látex.
1: En un lugar con ventilación, empezaremos disolviendo el colorante en el aguarrás con una batelenguas. Puedes pulverizar el colorante envolviéndolo en un papel y golpeándolo suavemente con un martillo.
0: Después agregamos la vaselina, la cera de carnauba y la cera amarilla en el tazón, y la calentamos a baño María.
1: Un gran consejo para que la cera se funda más rápido es cortar la cera en cubitos pequeños y mezclar constantemente hasta que se derritan por completo.
0: Una vez que la cera esté líquida, añadimos el ácido esteárico y continuamos moviendo hasta que se integre totalmente.
1: Ya que se hayan disuelto todos los componentes, con mucho cuidado, retiramos el tazón del baño María y vertemos nuestra mezcla de colorante con aguarrás e incorporamos todo mediante movimientos suaves. Por último, vaciamos nuestra crema para calzado en el recipiente de 250 mililitros.
0: Solo resta tener un poco de paciencia. Antes de cerrar el envase, dejamos enfriar a temperatura ambiente hasta que el producto se solidifique. ¡Y listo!
1: Lo mejor de esta tecnología doméstica es que tiene un año de caducidad y se prepara en 40 minutos aproximadamente.
0: No olvides mantener el recipiente bien cerrado para evitar que la crema se reseque. Además, es indispensable que el envase contenga una etiqueta visible que señale que debe mantenerse fuera del alcance de niñas y niños. Y, de ser posible, una leyenda de precaución por su contenido de solvente.
1: Guárdala en un lugar fresco, seco y oscuro. Y devuélvele la vida a tus zapatos. Anímate a preparar este producto en tu casa y etiquétanos en Instagram con el hashtag Tecnología Doméstica Profeco y arroba Revista del Consumidor MX.
0: No olvides que también puedes ver esta y más tecnologías domésticas en nuestro canal de YouTube, Profeco TV.
2: Revista del Consumidor.
0: Además de la tecnología doméstica, otra forma de cuidar nuestro dinero en el futuro es protegiendo nuestro patrimonio. De esta forma podemos garantizar que se cumpla nuestra voluntad. Estamos hablando del testamento, un documento legal en el que expresas cómo deseas distribuir tus bienes y quiénes lo recibirán tras tu fallecimiento.
1: Hacerlo puede traerte beneficios, entre ellos, evitar conflictos y disputas familiares, distribuir los bienes de manera sencilla, clara y legal, proteger el patrimonio destinado a tus hijas e hijos menores de edad o en etapa de estudios. Y sobre todo, brindar certeza y seguridad jurídica.
0: Al ocurrir el fallecimiento, las personas beneficiarias deben acudir con una notaria o un notario para iniciar el trámite.
1: ¡Ojo! Aunque recibir una herencia no genera el pago del impuesto sobre la renta, en el caso de bienes como casas o terrenos, sí deben preverse los gastos de escrituración, avalúos e impuestos locales de adjudicación, los cuales varían según la entidad federativa.
0: En el caso de las cuentas bancarias que no tengan beneficiarias o beneficiarios, los fondos formarán parte de la masa hereditaria.
1: Por lo tanto, quien pretenda disponer de ellos deberá acreditar su calidad de persona beneficiaria mediante el proceso que corresponda ante la institución financiera.
0: Pero ¿quiénes intervienen en un testamento? Primero, está la persona testadora, quien expresa su voluntad ante una notaria o un notario respecto al destino que tendrán sus bienes y derechos.
1: Y por supuesto, también está involucrada la persona heredera, quien adquiere la totalidad o una parte de los bienes, derechos y obligaciones que integran a la herencia.
0: Por otra parte, la legataria o legatario, quien adquiere los bienes a título personal.
1: Además, hay que tomar en cuenta al albacea, quien se encargará de entregar los bienes a las personas beneficiarias.
0: No hay que olvidar que en algunos casos existe la tutora o tutor, es decir, la persona a quien se le encomienda el cuidado de la educación de las hijas o hijos menores de edad.
1: Y por último, la curadora o curador, quien vigilará que la persona tutora desempeñe bien su cargo.
0: Para poder iniciar formalmente el trámite, es necesario que acudas con una notaria o notario, con el objetivo de que explique los pasos a seguir y de la orientación necesaria.
1: Para ello, es importante que tengas en mente dos posibles situaciones. Si existe testamento, este deberá presentarse junto con el acta de defunción para confirmar su validez y formalizar la aceptación de la herencia.
0: Si no hay testamento, se deberá comprobar el parentesco mediante actas oficiales para determinar quiénes tienen derecho a heredar.
1: Por ello, es muy importante que ordenes tus documentos en formato físico o digital y que mantengas tu información actualizada.
0: Para esto, puedes organizar tu información en las siguientes categorías: identidad y datos personales, información laboral y seguridad social, cuentas, ahorros e inversiones, créditos y compromisos financieros, seguros y protección, bienes y patrimonio, servicios y gastos recurrentes, disposiciones patrimoniales y legales.
1: Hacer tu testamento es más fácil de lo que parece. Solo ten presentes estas sencillas recomendaciones.
0: Tómate tu tiempo. Analiza con calma el destino de tus bienes sin actuar bajo presión.
1: Busca orientación profesional. Acude a una notaría para resolver dudas o ubica una en el directorio del Colegio Nacional del Notariado Mexicano.
0: Mantén tu testamento actualizado. Puedes modificar tu testamento si cambian tus circunstancias familiares o personales.
1: Conserva la tranquilidad sobre tu patrimonio. Hacer tu testamento no significa perder la propiedad de tus bienes. Solo surte efecto tras el fallecimiento.
0: Consulta a la Condusef si necesitas saber si eres beneficiaria o beneficiario de cuentas bancarias o de inversión de una persona fallecida. Comunícate a la Condusef al 55 53 40 0999 o envía un correo a asesoría@condusef.gob.mx.
1: Recuerda que tomar el control de tu patrimonio es regalarte tranquilidad a ti y a quienes más quieres.
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0: Radio Mexicana son las 0 horas. Es un nuevo día.
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0: Radio Mexicana XEAO, las 0 horas con 30 minutos.
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0: 15 para la una, 15 para la una en Radio Mexicana.
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0: En XEAO Radio Mexicana, exactamente la una.
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0: Ahora es la 1:15, la 1:15.
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0: La 1:30 en XEAO Radio Mexicana.
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0: En XEAO Radio Mexicana, son las 2, las 2.
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0: 215, 215 en Radio Mexicana.
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0: las 2:30, 2:30 en XEAO Radio Mexicana.
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0: 15 para las 3, 15 para las 3 en Radio Mexicana.
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0: XEAO Radio Mexicana, son las 3, las 3.
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0: Las 3:30, 3:30 en XEO Radio Mexicana.
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0: 15 para las 4, 15 para las 4.
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0: Son las cuatro en Radio Mexicana XEAO.
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0: las 4:30, 4:30 en XEAO Radio Mexicana.
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0: 15 para las 5, 15 para las 5.
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0: XEAO Radio Mexicana, son las 5, las 5.
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0: Las 5 con 30 en XEAO Radio Mexicana.
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0: 15 para las 6 en Radio Mexicana.
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0: Son las 6.
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esas mujeres que tienen por mujeres

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2: ¿Qué te pasa?
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0: Son las 8:44.
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0: las 9 con un minuto.
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0: las 9 con 15 minutos.
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0: Son las 9:31.
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0: las 9 con 45 minutos.
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0: las 10.
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0: Son las 10 con 16 minutos.
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0: Son las 10:31.
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0: Son las 10 con 46 minutos.
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0: son las 11.
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0: Son las 11 con 14 minutos.
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0: Son las 11:31.
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Buenas tardes, muy buenas tardes. Qué bueno que siguen escuchando Radio Mexicana en el 910 del cuadrante de su radio en amplitud modulada en este domingo 20 de septiembre de 2026, fecha en que están festejando su santo las personas que lleven por nombre Andrés, Pablo y Eustaquio. Si usted lleva estos nombres, Eustaquio, Pablo o Andrés, muchas felicidades. Andrés Rodríguez, el Joker Mayor, hoy en su santo, felicidades. Si está cumpliendo años o festejando algún acontecimiento muy en especial, también le estamos felicitando. Yonel Flores Cota va a cumplir años el día de mañana, lunes 21. Muchas felicidades. Marta Carrasco, el 25. Y María Luisa Loya, el próximo 28 de septiembre. Anticipadamente muchas, pero muchas felicidades. Que la pasen muy felices, muy contentos, contentos en compañía de toda su familia. Mi nombre es Héctor Boruel García, con número de certificado 26977, expedido por la Secretaría de Educación Pública. Gracias. Gracias a Destir, sección mexicana, y vamos a iniciar, como siempre lo hacemos, con las tradicionales mañanitas, recordándole nuestra línea telefónica 557-5300 con Lada 686. ¡Iniciamos!

0: felicidades para Andrea Jiménez Delgadillo. Hoy es día de los Andrés y Andreas. Andrea Jiménez Delgadillo y en su santo. Son las 12:05, 12:05.
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1: Sí, señor.
0: Fernando Fernández y Lupita Palomera nos cantan Tú, solo tú, 12-8.

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1: Frontera de Mexicali, nos canta el dueto América, 12 con 11.

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1: Paloma errante nos cantan los montañeses del Álamo 1214.

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1: Paloma Errante, escuchamos con los montañeses del Álamos a través de Radio Mexicana, son las 12:17. Muchas felicidades para el maestro Uribe. El maestro Uribe está cumpliendo años, me escuchan el Ejido Saltillo de parte del maestro Juventino Fonseca Zavala, el maestro de la corbata allá en el Ejido Nuevo León, y nos dice que ya está la raza ahí, están en la venta de antojitos mexicanos en la unidad deportiva, y que los fondos que se le caben serán a beneficio de los niños enfermos del Valle, nos dice el maestro Juventino, enhorabuena. Y seguimos con más música y desde luego saludando a Ramón Ramírez, su esposa Victoria, a Chuni Gutiérrez, su esposa Pilar, al ingeniero Eric Gutiérrez, a René Mari, Ricardo y Javier Castro, Francisco Amparo y Marta Gutiérrez. Y nos solicita este tema el Chuni. Dos cartas y una flor son los caminantes.
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0: dos cartas y una flor escuchamos con los caminantes, especialmente para Chuni Gutiérrez, esposa Pilar Ramón Ramírez y su esposa Victoria. Muchas felicidades para el maestro Uribe, que está cumpliendo años allá en el Ejido Saltillo, de parte del maestro juventino José Cazabala, el maestro de la corbata del Ejido Nuevo León. También felicidades para Yonel Flores Cota, va a cumplir años el día de mañana, Marta Carrasco el 25 y María Luisa Loya el 28. Muchas felicidades. Le vamos a poner estas mañanitas que nos solicitan con Pedro Infante, las otras mañanitas.
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0: las otras mañanitas con Pedro Infante, especialmente para el maestro Uribe, que me escucha allá en el ejido Saltillo, de parte del maestro Juventino José Casabala, el maestro de la corbata 1225.
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0: El día de ayer, la famosísima banda La Culiacán de Juanito Osorio tocó en el kilómetro 49 en el Valle de Mexicali. Y el próximo sábado 26, aquí en Mexicali, en el Salón Burócrata, va a tocar de 10 a 1. Enhorabuena por la famosísima banda La Culiacán de Juanito Osorio. Pero aún tiene fecha disponible. 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Y felicidades para Andrea Jiménez Delgadillo y su santo, también para Andrés Rodríguez, el Joker Mayor. Y vamos a saludar con gusto a la familia Jiménez Delgadillo, de Fraccionamiento Sonora, allá en el estado de Durango. Me escucha vía internet el ingeniero Martín Aguilar y su esposa Anita Sarabia, también Lupita y Elba Osorio. Cruzando cerros y arroyos, un tema que nos solicita Andrea Jiménez Delgadillo. Con mucho gusto se lo presentamos con la famosísima banda La Culiacán de Juanito Osorio.
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1: Cruzando cerros y arroyos, escuchamos con la famosísima banda de Culiacán de Juanito Osorio. 29 minutos ya para que sea la una.
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1: 25 minutos para que sean las 13 horas, 1 de la tarde. Gracias, gracias por acompañarnos. Seguimos felicitando al maestro Uribe. Está cumpliendo años. Me escucha allá en el Ejido Saltillo de parte del maestro Juventino Fonseca Zavala. También para todos los Andrés y Andreas. Oye, su santo. Andrés Rodríguez, el Joker Mayor. Andrea Jiménez Delgadillo. A Yonel Flores Cota, que va a cumplir años mañana, felicidades. Marta Carrasco, el 25, y María Luisa Loy, el 28. Muchas felicidades. Y precisamente vamos a saludar a Marisa Loya, Enrique Cantúa, Marta Carrasco, Ernesto Méndez, Roberto Robles, el Chino Robles, Pancho Soria, Bernardo Ramos, Luis Antonio Gómez y Alicia López. También para Tony, popular mesero, su esposa Sofía, sus hijas Alicia, Sofía Junior y Robert Santiago. A Ramón Ramírez, su esposa Victoria, Chuni Gutiérrez, su esposa Pilar, al ingeniero Eric Gutiérrez, a René Mari, Ricardo y Javier Castro, Francisco Amparo y Marta Gutiérrez. A la señora Silvia García y familia Cota García, familia Rodríguez Gaitán, familias Quevedo, a Miriam Hernández, Micaela Salvador y don Jesús Hernández Pantoja. También para Panchito Íñiguez, Eduardo García, Antonio Bravo Flores, a Manuel Hueso, a Guillermina de Vicelania, a Miki, Jesús Hernández Sánchez, a Elvirita Flores, Paloma, María Serrano en Imperial, California, a Ramón Alonso Padilla y Manuel Garibaldi allá en San Luis, Río Colorado, Sonora, al Chulum y a Trasiero La Camelia, y a la familia Jiménez Delgadillo de Fraccionamiento Sonora, a Eunice Rodríguez allá en Caléxico, es hija de Andrés Rodríguez, y a Adelina Rodríguez, también les saludamos con mucho gusto. Un tema que nos solicita el maestro Juventino Fonseca Zavala, el maestro de la corbata, son los relámpagos del norte. Cornelio Reina y Ramón Ayala nos cantan cobardemente.
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1: Los relámpagos del norte nos cantaron cobardemente. Su tema con los solitó el maestro Juventino Fonseca Zavala. Gracias, gracias por escucharnos. Seguimos con más música. Vamos a escuchar a Jorge Valente con este tema que se titula Virgen de mi Soledad.

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2: Escuchamos a Jorge Valente, Virgen de mi Soledad. Saludos a Chava Preciado, Chavita 2, Chavita 3, Iván Preciado, Miguel Rubalcaba y Carlos de Tapicería Chavas. 16 minutos ya para que sea la una.
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1: Sí, señor. 13 minutos ya para que sea la una, 13 para una, 13 para la una. 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Ayer tocaron el kilómetro 49, 7 horas. El próximo sábado van a tocar en Salón Burócrata, aquí en Mexicali, de 10 a 1. Y vamos a escuchar este tema que nos solicita Andrea Jiménez Delgadillo, para la familia Jiménez Delgadillo, la Gitanilla, también para Luis Antonio Gómez y Alicia López, que me escuchan vía internet allá en la Ciudad de México. Vamos a enviar saludos también para el ingeniero Martín Aguilar, su esposa Anita Sarabia Osorio, Lupita y Elba Osorio. Aquí está la famosísima banda La Culiacán de Juanito Osorio con el tema La Gitanilla.
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1: La gitanilla escuchamos con la famosísima banda La Culiacán de Juanito Osorio, cuando faltan 8 minutos ya para que sean las 13 horas, 1 de la tarde, y saludamos con gusto a Chava Preciado, Chavita 2, Chavita 3 y tan preciado, Miguel Rubalcaba y Carlos en Tapicería Chavas. Menos que nada nos canta Chelo Silva, un tema que nos solicita Chava Preciado, aquí se lo enviamos.

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1: Menos que nada, Chelo Silva, un tema que nos solicitó Chava Preciado. 4 minutos ya para que sean las 13 horas, 1 de la tarde. Y saludo con gusto a Perita Padilla y su personal de lonchería Agualulco y su distinguida clientela. También para Valeria, Gina, Ceci, Linda, Alex, Lara. El corrido de Edgar Muñoz no podía faltar a través de Radio Mexicana.

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6: Solo Dios nos canta Jorge Negrete para Ramón Alonso Padín y Manuel Garibaldi allá en San Luis, Río Colorado, Sonora. 1:07.
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2: Antonio Aguilar nos canta Tristes Recuerdos para Esther allá en Calexico, también para Ramón Ramírez, su esposa Victoria, Fini Gutiérrez y su esposa Pilar. Saludos, 1:10.

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8: Rafael González nos canta Gema a la 1:16.

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1: Mujer bonita, nos canta Lupe y Raúl, para Villa Fernández, Micaela, Salvador y Jesús Hernández Pantoja. Saludos, una 18.

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1: Las Jilguerillas nos cantan la entalladita para el ingeniero García allá en el Valle de Mexicali, una 22.

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1: Andrés Rodríguez, el Joker Mayor, nos canta Hay que saber perder. Me escucha, ya en Cerro Prieto. Saludos, Andrés Rodríguez, el Joker Mayor.

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1: Escuchamos a Andrés Rodríguez, el Joker Mayor, que me escucha allá en el Cerro Prieto, en el Valle de Mexicali. Hay que saber perder.
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1: Hablamos, sí, la banda La Culiacán de Juanito Osorio nos interpreta. Mi gusto es para el Chulum y el Tierra La Camelia, una con 30.

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1: No llega el olvido, nos canta Jenny Rivera para Ramón Ramírez, esposa Victoria, Chuny Gutiérrez y su esposa Pilar. 27 minutos para que sean las 2.

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1: La voz inolvidable de Javier Solís. Viva quien sabe querer, para Ramón Alonso Padilla, Manuel Garibaldi, allá en San Luis, Río Colorado, Sonora.

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6: Mi casa nueva, Los Invasores del Norte, Los Invasores de Nuevo León, para la familia Jiménez Delgadilla, de Fraccionamiento Sonora.

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10: Los alegres veteranos cantan la modesta Yala para la...
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1: Sin tus besos cantan los cuatro grandes del norte para el Chulum. Ya te hicieron la camelia, 11 minutos ya para que sean las 2.

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4: La famosísima banda La Culiacán de Juanito Osorio nos interpreta el Tau Tau. 6 minutos ya para que sean las 2.

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